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2: Son las 5 de la mañana con 20 minutos. 5 de la mañana con 20 minutos. Espero que hayan disfrutado de esta primera tanda de canciones, de este primer bloque musical. Y nos vamos ahora con El Reloj Cucú en voz de Maná a dueto con Mabel. En este bloque también escucharemos a Jesse Joy con Elsa y el Mar con el tema Accidente. Si me da tiempo, escuchamos también en este mismo bloque a Pipe Bueno con Majo Aguilar en compañía del Mariachi Sol de México con el tema Bailar Contigo. Soy Gustavo Galindo y espero me permitas acompañarte en esta mañana de este sábado 13 de junio. Te recuerdo el teléfono en cabina 741-412-0642. La línea está disponible por si quieres escuchar algún tema en especial, alguna canción, género musical. Con mucho gusto programo tu tema. 5 de la mañana con 21 minutos. 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
12: Querido Padre, tu espíritu de lucha es inspirador. Agradezco los sacrificios y el esfuerzo constante. 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Nunca nos faltó tu amor y tus mejores enseñanzas, que fueron los valores de la vida.

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4: ¿Recuerdas la última vez que te reíste tanto que te dolió la panza?
5: ¿O esa tarde en que comiste con toda tu familia y sin saber por qué sentiste que todo estaba bien en el mundo?
4: Eso que sentiste tiene nombre, tiene ciencia. Y aunque parezca increíble, se puede medir. Hoy hablamos de la felicidad. La Organización Mundial de la Salud dice que la felicidad no es solo una emoción bonita. Es un estado que causa bienestar, que alarga la vida y que nos protege frente al estrés, la depresión y los golpes duros que trae la existencia. La felicidad involucra emociones positivas que nos ayudan a mantener relaciones sociales y laborales más sanas. No es que los felices no tengan problemas, es que cuentan con herramientas emocionales para enfrentarlos sin quebrarse. Según el Informe Mundial de la Felicidad 2025, impulsado por la ONU y la Universidad de Oxford, México entró por primera vez al top 10 de los países más felices del planeta, en el lugar número 10 entre 147 naciones. Sí, lo escuchaste bien. El país que inventara el taco, la fiesta de 15 años y el no te preocupes, todo se arregla, resultó ser de los más felices del mundo.
5: Y no es casualidad.
4: Ese informe mide cosas como el ingreso, la salud, el apoyo social, la libertad, la generosidad y qué tan libre de corrupción se siente la gente. Pero los investigadores descubrieron algo que a los mexicanos no suena familiar.
6: Y por acá están saliendo las tostadas, están los chiles, no pueden faltar los chiles porque si no. ¿Qué tenemos ahí, jóvenes?
4: Compartir la mesa con otros es uno de los factores que más felicidad genera. Comer acompañado, tener a alguien de confianza para los momentos difíciles, saber que no estás solo, eso que en México hacemos casi sin pensarlo, resulta ser oro puro para el bienestar. Ahora, la ciencia también se ha transformado. Durante décadas, la psicología se enfocó casi exclusivamente en estudiar lo que nos hace sufrir. Las enfermedades mentales, la ansiedad, la tristeza profunda. Pero a finales del siglo XX, surgió un nuevo enfoque llamado psicología positiva, que le dio la vuelta a la moneda y se atrevió a preguntar, ¿qué nos hace fuertes? ¿Qué nos hace convivir mejor?
5: ¿Y qué experiencias nos llenan de sentido?
4: Estos estudios también buscan identificar los obstáculos que nos impiden sentirnos bien y cómo superarlos para vivir en armonía. Y en México ya tenemos quien estudie esto de cerca. Desde 2018, la UNAM cuenta con un laboratorio de la felicidad, ubicado en el Centro Regional de Investigaciones Multidisciplinarias en Cuernavaca. Ahí se investiga cómo construir bienestar en escuelas, familias y comunidades. Trabajan con terapia del reencuentro, talleres de manejo de emociones y algo tan sencillo como revolucionario, promover el buen trato entre las personas. Cada persona construye su felicidad de manera distinta. Sí, pero la ciencia ya nos confirmó un secreto que las abuelas de este país siempre supieron. La felicidad no está en tenerlo todo, sino en compartir lo que se tiene. Así que hoy, antes de dormir, manda ese mensaje, haz esa llamada, comparte esa cena. Porque ser feliz, más que un golpe de suerte, es un acto que se cultiva todos los días con los demás. Con información de Una Mirada a la Ciencia, publicación de la Dirección General de Divulgación de la Ciencia de la UNAM. Les saluda Mónica Genis.
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14: ¿Recuerdas la última vez que te reíste tanto que te dolió la panza?
15: ¿O esa tarde en que comiste con toda tu familia? Y sin saber por qué, sentiste que todo estaba bien en el mundo.
14: Eso que sentiste tiene nombre, tiene ciencia. Y aunque parezca increíble, se puede medir. Hoy hablamos de la felicidad. La Organización Mundial de la Salud dice que la felicidad no es solo una emoción bonita. Es un estado que causa bienestar. que alarga la vida y que nos protege frente al estrés, la depresión y los golpes duros que trae la existencia. La felicidad involucra emociones positivas que nos ayudan a mantener relaciones sociales y laborales más sanas. No es que los felices no tengan problemas, es que cuentan con herramientas emocionales para enfrentarlos sin quebrarse. Según el Informe Mundial de la Felicidad 2025, impulsado por la ONU y la Universidad de Oxford, México entró por primera vez al top 10 de los países más felices del planeta, en el lugar número 10 entre 147 naciones. Sí, lo escuchaste bien. El país que inventara el taco, la fiesta de 15 años y el no te preocupes, todo se arregla, resultó ser de los más felices del mundo. Y no es casualidad. Ese informe mide cosas como el ingreso, la salud, el apoyo social, la libertad, la generosidad y qué tan libre de corrupción se siente la gente. Pero los investigadores descubrieron algo que a los mexicanos no suena familiar.
16: Y por acá están saliendo las tostadas, están los chiles, no pueden faltar los chiles porque si no... ¿Qué tenemos ahí, jóvenes?
14: Compartir la mesa con otros es uno de los factores que más felicidad genera. Comer acompañado, tener a alguien de confianza para los momentos difíciles, saber que no estás solo, eso que en México hacemos casi sin pensarlo, resulta ser oro puro para el bienestar. Ahora, la ciencia también se ha transformado. Durante décadas, la psicología se enfocó casi exclusivamente en estudiar lo que nos hace sufrir: las enfermedades mentales, la ansiedad, la tristeza profunda. Pero a finales del siglo XX surgió un nuevo enfoque llamado psicología positiva, que le dio la vuelta a la moneda y se atrevió a preguntar: ¿qué nos hace fuertes? ¿Qué nos hace convivir mejor? ¿Y qué experiencias nos llenan de sentido? Estos estudios también buscan identificar los obstáculos que nos impiden sentirnos bien y cómo superarlos para vivir en armonía. Y en México ya tenemos quien estudie esto de cerca. Desde 2018, la UNAM cuenta con un laboratorio de la felicidad, ubicado en el Centro Regional de Investigaciones Multidisciplinarias en Cuernavaca. Ahí se investiga cómo construir bienestar en escuelas, familias y comunidades. Trabajan con terapia del reencuentro, talleres de manejo de emociones y algo tan sencillo como revolucionario: promover el buen trato entre las personas. Cada persona construye su felicidad de manera distinta. Sí, pero la ciencia ya nos confirmó un secreto que las abuelas de este país siempre supieron. La felicidad no está en tenerlo todo, sino en compartir lo que se tiene. Así que hoy, antes de dormir, manda ese mensaje, haz esa llamada, comparte esa cena. Porque ser feliz, más que un golpe de suerte, es un acto que se cultiva todos los días con los demás. Con información de Una Mirada a la Ciencia, publicación de la Dirección General de Divulgación de la Ciencia de la UNAM. Les saluda Mónica Genis.
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17: Joaquín Álvarez Añorbe, profesor y poeta, nació en Ometepec el 12 de enero de 1938, hijo de Joaquín Álvarez Guzmán y de Victoria Añorbe Portillo. Cursó la primaria en su pueblo de origen y la normal en el Instituto Federal de Capacitación del Magisterio en Chilpancingo. Hizo la especialidad de matemáticas en la Universidad Autónoma de Guerrero. En México, estudió archivonomía y biblioteconomía. A lo largo de su vida como servidor público, se desempeñó como soldado, archivista, empleado postal, subjefe de secundarias generales, jefe de secundarias técnicas a nivel estatal y subdirector de la Escuela Secundaria Tecali de Acapulco. Actualmente es maestro jubilado. Su lírica es muy recitada en la Costa Chica de Guerrero y Oaxaca, sobre todo El Negro, composición que entrevera musicalidad y rima, métrica y libertad, basada en el lenguaje coloquial y los modismos de la región. En 1986, el Instituto Guerrerense de la Cultura publicó una recopilación de sus textos y en el mismo año dio a conocer el libro Mis Primeras Poesías. Algunos de sus poemas como La calle donde viviste, Mi tiempo, Para mí no hay vida y Que la deje fueron publicados en el tercer tomo del Compendio de Poesía Iberoamericana, editado por la Sociedad Iberoamericana de Poetas, Escritores y Artistas. Después del encuentro poético del año 1986 entre guerrerenses y oaxaqueños, por los días de la Semana Santa, el profesor Joaquín Álvarez Añorbe fue invitado a declamar a la feria, estando presente el gobernador en turno, el licenciado Alejandro Cervantes Delgado. La poesía, A mis dos costas de Guerrero, la cual menciona los lugares más emblemáticos de las dos regiones costeras. Álvarez Añorbe es miembro activo de la Asociación de Compositores, Poetas, Escritores y Artistas de Ometepec, la cual cada 21 de marzo celebra el Día de la Poesía, evento en el que se hace entrega de la presea Joaquín Álvarez Añorbe, destinada a personas reconocidas en el ámbito de la cultura. El poeta ometepequense Joaquín Álvarez Añorbe cuenta con una larga trayectoria cultural que lo ha colocado como uno de los mejores poetas de la región de la Costa Chica. Es por ello que hoy engalana las filas de Personajes de mi Tierra. En la voz, Kimberly Carmona, RTG Ometepec.
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2: Son las 6 de la mañana con 28 minutos. 6 de la mañana con 28 minutos. Les voy a dejar con un tema más antes de irme a la siguiente pausa promocional. Y escucharemos a Kenia Oz con Jera con el tema Rumores.

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2: Buenas noches, bienvenidos a este programa. Es un honor presentarles a Morat, Camilo.

0: Gracias, gracias, gracias a todos.
1: Esto ha sido todo por hoy y nos vemos en la próxima edición de Gem Tonight. Gracias, gracias, gracias a todos.

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0: Luis Ángel el Flaco, qué energía. Gracias, gracias, papá. Gracias por estar acá con nosotros.
1: Muchas gracias.
2: Son las 7 de la mañana con 39 minutos. 7 de la mañana con 39 minutos. Acabamos de escuchar al grupo Cañaveral. Y los voy a dejar con dos temas más antes de irme a la siguiente pausa promocional. Escucharemos a Ángel Aguilar con el tema Luna Lunera y a Karol G con Tiesto con el tema Contigo. Enseguida vamos a una pequeña pausa promocional, pero en breve regreso con más música. Te recuerdo el teléfono en cabina, 741-412-0642. Estás escuchando RTG Ometepec a través del 97.7 de FM. 7 de la mañana con 39 minutos.
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1: Son las 7 de la mañana con 55 minutos. 7 de la mañana con 55 minutos. Es momento de despedirme. Gracias por haberme permitido acompañarles en este sábado 13 de junio. Como ya lo saben, después de las 8 de la mañana, después del corte, se quedan con Guerreritos al Aire, que como ya lo saben, va a cambiar de horario. Así que esta es la última ocasión, me parece, que voy a escucharlo con ustedes. Así que los invito para que escuchemos juntos Guerreritos al Aire. Y nosotros tenemos una cita el lunes en punto de las 5 de la mañana, ya lo saben. Deseo que tengan un excelente fin de semana. Disfruten su fin de semana. Soy Gustavo Galindo y recuerden que nos escuchamos muy pronto. 7 de la mañana con 56 minutos. Los dejo con este último tema en Calibre 50 con A la Antigüita.

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9: Hola, hola, mis queridos guerreritos y guerreritas que nos están escuchando el día de hoy. Yo soy Kimberly Carmona y me da mucho gusto que otra vez me estén acompañando aquí en Guerreritos al Aire, en radio y televisión de Guerrero. Desde donde sea que nos estén escuchando por alguna de nuestras frecuencias, sean súper bienvenidos y bienvenidas a este espacio mágico, divertido y lleno de aprendizajes. Les quiero mandar un saludo muy grande y muy especial a todos y todas los guerreritos y guerreritas que nos escuchan desde Coyuca de Catalán, Taxco de Alarcón, Ometepec, Zihuatanejo, Zumpango, Acapulco o cualquier rinconcito bello de nuestro hermoso estado de Guerrero y que hoy están conectados conmigo en este espacio para escucharnos, divertirnos y aprender un montón de cosas juntos. Este espacio de Guerreritos al Aire, acuérdense que es suyo, mis queridos guerreritos y guerreritas, porque aquí en Radio y Televisión de Guerrero sabemos muy bien que los niños y niñas de nuestro estado también quieren escuchar y ser escuchados. Así que ya que nos están sintonizando, súbanle a su radio y abran bien, bien grandes sus oídos y por favor, activen a la máxima potencia su imaginación, porque ya comenzamos con este programa hecho especialmente con todo el amor del mundo para ustedes. ¡Comenzamos! Guerreritos y guerreritas, pues este programa va a ser un poquito diferente. Les quise preparar algo especial porque, como saben, hace unos días acaba de iniciar el mes de junio y este mes viene cargado de muchas fechas bonitas, de muchas fechas importantes que no quiero que se les pasen. Pero sobre todo, ¿saben qué? Quiero que iniciemos este mes con toda la actitud. Así que para comenzar con todo nuestro programa, vámonos rápidamente con una canción súper bonita porque tiene mucho brillo, mucha alegría y contagia muchísima felicidad. Yo estoy segura que algunos de ustedes se la deben de saber porque aunque es una canción un poco viejita, recientemente se hizo viral en una plataforma que a ustedes les gusta mucho utilizar. Entonces, ya saben qué hacer, guerreritos y guerreritas, suban el volumen y a disfrutar. Esto es Chica Yeye con Danna Paola.

Y pues ahora sí, guerreritos y guerreritas, ¿cuáles son esas fechas tan especiales que tenemos en este mes de junio? Ahora sí que abran bien esos oídos y lápiz y papel, o ahí anótenlo en sus celulares, en sus notas, porque hay fechas en este mes que no se nos pueden pasar por nada del mundo. Y es que desde el 1 de junio iniciaron las celebraciones en este mes, ya que el 1 de junio fue el Día de la Marina Nacional. Y en este día se reconoce el trabajo de las mujeres y los hombres que protegen nuestros mares y costas. Gracias a ellos se cuida la seguridad de las personas y se protege la riqueza natural que existe en los océanos de México. Después, el 5 de junio fue el Día Mundial del Medio Ambiente, y esta fecha nos recuerda la importancia de cuidar nuestra naturaleza y cómo podemos ayudar, como siempre nos dicen, sembrando árboles, ahorrando agua, reciclando y evitando tirar basura para mantener limpio nuestro planeta y proteger a los animales. El 7 de junio es una fecha también muy importante, ya que es el Día de la Libertad de Expresión, y en este día se celebra el derecho que tenemos todas las personas a expresar nuestras ideas y opiniones con respeto. Este día nos recuerda que compartir nuestros pensamientos de manera responsable ayuda a construir una sociedad más justa y participativa. El 8 de junio es el Día Mundial de los Océanos, y es importante este día y darle un día completo a los océanos, porque ellos producen gran parte del oxígeno que respiramos y son el hogar de miles de especies. Este día nos invita a cuidar nuestros océanos, evitando la contaminación y aprendiendo más sobre su importancia para la vida humana. Ahora, guerreritos y guerreritas, el 12 de junio es el Día Mundial contra el Trabajo Infantil. Y escuchen muy bien porque esto es importante, y es que esta fecha, el 12 de junio, Día Mundial contra el Trabajo Infantil, busca recordar que todos los niños y niñas tienen derecho a estudiar, jugar y crecer en un ambiente seguro sin ser obligados a trabajar, recordándonos que es importante proteger el bienestar de nuestros niños y niñas para que puedan desarrollar sus talentos y cumplir sus sueños. El 14 de junio es el Día Mundial del Donante de Sangre, donde se celebran a las personas que donan sangre para ayudar a quienes la necesitan. El 20 de junio es el Día Mundial de los Refugiados, y este día nos invita a comprender y apoyar a las personas que han tenido que dejar sus hogares por situaciones difíciles, promoviendo valores que ya les hemos enseñado aquí en Guerreritos al Aire, como la empatía, el respeto y la solidaridad con quienes buscan un lugar seguro para vivir en algún momento vulnerable. ¿Y qué dijeron? Se le olvidó a Kimberly una de las fechas más importantes que se celebra en el mes de junio. ¿Cuál será? ¿Cuál será, guerreritos y guerreritas? A ver si ustedes saben. Bueno, fíjense que en este mes de junio celebramos el Día del Padre. Y aunque no tiene un número, o sea, una fecha con número como tal, sí sabemos que el tercer domingo de cada mes de junio celebramos el Día del Padre. Y en esta fecha reconocemos el cariño, el esfuerzo y dedicación de los padres y figuras paternas. Esta fecha es una oportunidad para agradecerles a nuestros papitos por acompañarnos, enseñarnos y apoyarnos en nuestro crecimiento. Además, todo el mes de junio es conocido por ser el mes del orgullo LGBTQ+, y durante este mes se promueve el respeto, la inclusión y la igualdad para todas las personas, sin importar su sexo, su orientación o su género. Esta celebración nos recuerda que cada persona es valiosa y merece ser tratada con dignidad, independientemente de quién sea o cómo se identifique. Y ya por último, espero que no se me pase ninguna. Si se me pasa, ahí por favor me lo hacen saber en nuestra página de Facebook. Pero el 21 de junio aproximadamente es el inicio del solsticio de verano. El solsticio de verano marca el inicio de esta estación, o sea, la estación de verano, guerreritos y guerreritas, playita, trajes de baño, jugar en la arena, vacaciones, una estación que a todos nos encanta. Y en muchas culturas lo celebran porque representa la energía, la naturaleza y los cambios de las estaciones. Estas son algunas de las fechas importantes que se celebran en este mes de junio para que no se les pase ninguna. Y para celebrar que el 1 de junio fue el Día de la Marina Nacional, vámonos con
con una canción que habla precisamente de los marineros en la mar. Esto es Marinero de Canticus World. Ya saben qué hacer, guerreritos y guerreritas, suban el volumen y a disfrutar. Yo vuelvo después de la pausa aquí a su programa Guerreritos al Aire.

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7: Guerreritos y guerreritas, yo soy Kimberly Carmona y ya estamos de regreso aquí en su programa Guerreritos al Aire, que estás escuchando por radio y televisión de Guerrero. ¿Y qué dijeron mis guerreritos y guerreritas? Hoy no va a haber adivinanza guerrerita. Pues claro que sí. Así que este es el momento para que abran bien bien sus oídos y pongan atención, porque la adivinanza guerrerita ya viene.
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7: ¿Listos? ¿Listas? Ahí va. Escuchen muy, muy bien. Tengo la espalda muy dura. Voy muy lento al caminar. Y si tengo mucho miedo, en mi casa me voy a ocultar. ¿Quién soy? ¿Escucharon? Ahí va otra vez. Tengo la espalda muy dura. Voy muy lento al caminar. Y si tengo mucho miedo, en mi casa me voy a ocultar. ¿Quién soy? ¿Qué será? ¿Qué será, guerreritos y guerreritas? Pónganse a pensar. Ya saben que este es el momento en donde pueden pedirle ayuda a sus amiguitos, a sus papás, a sus hermanos o a la persona que tengan ahí cerquita de ustedes. En el siguiente bloque les voy a dar una pista para que sea más fácil que le atinen. Y ya saben que al final del programa vamos a descubrir la respuesta de esta adivinanza, así que quédense hasta el final para que todos juntos descubramos qué es. Y ahora vámonos rápidamente con otra canción titulada El baile de los animales, de Las Canciones del Sur. Suban el volumen, guerreritos y guerreritas, a ver si por ahí encuentran alguna pista.
8: A ver,

bueno, guerreritos y guerreritas, les decía que este mes de junio se celebra el Día del Padre para que a ustedes no se les vaya a olvidar felicitar a sus papitos, ¿ok? Esta es una fecha especial para reconocer a los papás. Y en este día, muchas familias se reúnen para convivir, compartir una comida o dar pequeños regalos o mensajes de cariño. Esta celebración nos recuerda la importancia de agradecerles a nuestros padres el amor, el apoyo, los consejos y el esfuerzo que hacen y que nos brindan para ayudarnos a crecer y alcanzar nuestras metas. Y creo que no hay una canción más bonita que hable de esta fecha que la canción que les voy a poner a continuación, que se llama Hoy Tengo Que Decirte Papá, de la banda Timbiriche. Escúchenla muy bien, guerreritos y guerreritas, para que a lo mejor el Día del Padre se animen a dedicársela a sus papitos. Después de escucharla, vamos a un corte y regresamos aquí a su programa Guerreritos al Aire.

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4: Guerreritos y guerreritas, yo soy Kimberly Carmona y ya estamos de vuelta aquí en su programa Guerreritos al Aire, que están escuchando por radio y televisión de Guerrero. Y bueno, ahora sí, no se olviden que estamos jugando a atinarle a una adivinanza y la respuesta se las voy a dar hasta el final del programa, pero si no la escucharon al principio, se las voy a repetir en este momento. Así que por favor pongan mucha, mucha atención, que esto dice así. Tengo la espalda muy dura, voy muy lento al caminar, y si tengo mucho miedo, en mi casa me voy a ocultar. ¿Quién soy? ¿Escucharon? Va otra vez.

tengo la espalda muy dura, voy muy lento al caminar, y si tengo mucho miedo, en mi casa me voy a ocultar. ¿Quién soy? ¿Qué será? ¿Qué será? ¿Qué será? Bueno, yo creo que ya algunos de ustedes tienen sus sospechas. Y la pista que les voy a dar es la siguiente canción. Así que allá ustedes sabrán si en este momento le suben el volumen, si en este momento dejan de poner atención o se concentran, porque esto ya casi casi que les va a dar la respuesta a la adivinanza guerrerita del día de hoy. Así que no les voy a dar ni el nombre. Vámonos con la siguiente canción.

Ya quedó claro o no quedó claro. Yo creo que con esta canción ya sabemos la respuesta, ¿verdad? Pero bueno, vamos ahora a hablar sobre el Día Mundial del Medio Ambiente, guerreritos y guerreritas, que se celebra cada 5 de junio para recordarnos la importancia de cuidar nuestra naturaleza. El medio ambiente incluye los árboles, las plantas, los animales, el agua y el aire que necesitamos para vivir. Este día nos invita a realizar acciones sencillas como reciclar, ahorrar agua, no tirar basura y cuidar los espacios naturales. Aunque parezcan pequeños esfuerzos, todo puede ayudar a mantener nuestro planeta limpio y saludable para las personas, los animales y las futuras generaciones. Así que para eso, vámonos con una canción que se llama A Reciclar, de Luli Pampín. Yo regreso después de la pausa aquí a su programa Guerreritos al Aire.

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11: Ariel, escúchame. 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

Guerreritos y guerreritas, yo soy Kimberly Carmona y ya estamos de regreso aquí en su programa Guerreritos al Aire, que están escuchando por radio y televisión de Guerrero. ¿Y qué les pareció esta canción que les puse de La Sirenita titulada Bajo el Mar? Y no se las puse nada más porque es una canción muy bonita y que me gusta mucho, o sea, sí, pero también para recordarles que el Día Mundial de los Océanos se celebra cada 8 de junio para reconocer la importancia de nuestros mares y nuestros océanos en nuestra vida. Los océanos cubren gran parte de la tierra, producen mucho del oxígeno que respiramos y son el hogar de miles de especies de animales y plantas. Este día nos recuerda que debemos cuidarlos, evitando la contaminación, reduciendo el uso de plásticos, respetando la vida marina y no tirando basura cuando vamos al mar, cuando vamos a la playa, guerreritos y guerreritas. Eso es muy importante, más ahorita que se vienen las vacaciones, porque al proteger los océanos también ayudamos a cuidar nuestro planeta y sobre todo nuestro futuro. Oigan, guerreritos y guerreritas, y ya casi llegamos al final de nuestro programa. De hecho, ya estamos en nuestro último bloque. ¿Y qué pasa en el último bloque? Pues es cuando descubrimos la respuesta a la adivinanza guerrerita. Y no sé si se acuerdan de ella, pero en este momento les voy a dar la última oportunidad para que la adivinen. Esto dice así: tengo la espalda muy dura, voy muy lento al caminar, y si tengo mucho miedo, en mi casa me voy a ocultar. ¿Quién soy? ¿Listos? ¿Listas? La respuesta correcta a la adivinanza guerrerita del día de hoy es... ¡la tortuga! ¡La tortuga, guerreritos y guerreritas! Tengo la espalda muy dura, voy muy lento al caminar, y si tengo mucho miedo, en mi casa me voy a ocultar. Y la pista que les di fue literalmente la canción de Mundo Infantil titulada La Tortuga. Así que yo de verdad espero que al menos uno de ustedes, mis guerreritos y guerreritas, sí le haya atinado. Y pues ahora sí, mis queridos guerreritos y guerreritas, llegó la hora de despedirnos por hoy de este programa especial que les preparamos de Guerreritos al Aire. Y yo de todo corazón espero que se la hayan pasado súper bien, que hayan aprendido, que hayan cantado y bailado mucho, que se hayan divertido y sobre todo que sepan que en RTG, aquí en Radio y Televisión de Guerrero, ustedes siempre tienen un espacio, porque los niños y niñas de Guerrero también quieren escuchar y ser escuchados. Quiero dar las gracias a mi productor Juan Osorio por ayudarme a hacer posible este programa para todos ustedes. Muchísimas gracias también a todos los que se quedaron hasta el final de este programa a escucharme. Y oigan, ¿qué creen? Que les guardé una fecha muy importante que va a pasar en junio para todos mis guerreritos y guerreritas que son amantes y apasionados del fútbol y que ya andan con todo, coleccionando unas tarjetitas por ahí, andan pendiente de los partidos, que son fan, pues, de Hueso Colorado, de este deporte. Y es que en junio también inicia la Copa Mundial de Fútbol 2026, el cual es considerado el evento deportivo más importante del mundo. Y comienza este 11 de junio del 2026 y se jugará en 3 países: México, Estados Unidos y Canadá. Será muy emocionante porque reunirá las mejores selecciones de muchos países para competir por el trofeo más importante del fútbol. Millones de personas lo van a ver. Muchos niños y niñas, yo sé que mis guerreritos y guerreritas van a estar bien pendientes también porque son apasionados del fútbol y están listos para apoyar a sus jugadores favoritos y a sus equipos también. Además, por primera vez participarán 48 selecciones, lo que significa que va a haber más partidos, más goles y más oportunidades para vivir momentos inolvidables. Por eso, para despedir este programa, los voy a dejar con la canción oficial de este Mundial 2026. Esto es Dai Dai, de nuestra queridísima Shakira. Yo soy Kimberly Carmona y fue un gusto platicar con todos ustedes el día de hoy. Les mando a todos un fuerte abrazo, un besito, ¡mua! Y nos vemos en el próximo programa de Guerreritos al Aire. ¡Bye!

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0: son las 9:09

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6: Son las 9:49.

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querido Padre, tu espíritu de lucha es inspirador. Agradezco los sacrificios y el esfuerzo constante. De niña no tenía riquezas, pero nunca nos faltó ropa, zapatos o comida. Nunca nos faltó tu amor y tus mejores enseñanzas, que fueron los valores de la vida.

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5: Son las 10:05.

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6: Gobierno Municipal de Ometepec, a través de Protección Civil, como medida preventiva para esta temporada de lluvias, informa que en Ometepec se cuentan con 43 espacios indicados que se habilitan como refugios temporales en caso de emergencia. Si vives en zona de alto riesgo, márgenes de ríos, tu vivienda está en peligro, no te arriesgues, cuida tu vida y la de tu familia. 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Atención Ometepec, quienes planean incorporarse a la pensión para adultos mayores o a la pensión Mujeres Bienestar, ya puedes ir preparando tus expedientes porque el próximo registro se llevará a cabo del 22 al 28 de junio. De 2026. Tener los documentos listos desde antes suele hacer la diferencia cuando la fecha del trámite. Para este proceso, tenga a la mano identificación oficial vigente, CUR con impresión reciente, acta de nacimiento legible, comprobante de domicilio no mayor de 6 meses, teléfono de contacto, tanto celular como de casa. La ubicación de módulo correspondiente puede consultarse en GOP www.mx-bienestar. Voces de la juventud indígena. ¿Te gustaría participar? Si tienes entre 13 y 17 años y eres parte de la región de Costa Chica de Guerrero, esta es tu oportunidad. Participa en el concurso de autoría en la lengua indígena Ñamda, Voces de la Juventud Indígena. Se llevará a cabo en el Auditorio Máximo Gómez Muñoz, Zócalo de Xochitlahuaca, Guerrero. El ISSSTE extiende una cordial invitación a toda la población femenina a participar en la campaña de detección oportuna de cáncer de cuello uterino mediante la realización del estudio del Papanicolaou, procedimiento rápido, seguro, sencillo y totalmente gratuito. Las interesadas podrán acudir a las instalaciones del ISSSTE en Ometepec, Guerrero, presentando únicamente su identificación oficial. De igual manera, se informa que todas las mujeres que se realicen su estudio de Papanicolaou durante los meses de mayo a julio participarán en el sorteo previamente anunciado. La prevención es una herramienta fundamental para el cuidado de la salud. 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Esto es con el fin de acudir riesgos y de inundaciones y su impacto en la población y sus bienes. Recuerde que la basura en la calle obstruye el flujo de agua y dificulta el fundamento adecuado del sistema de drenaje, lo que puede causar inundaciones. 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
0: Son las 11:09.

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0: Son las 11 con 23 minutos.

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6: Joaquín Álvarez Añorbe, profesor y poeta, nació en Ometepec el 12 de enero de 1938, hijo de Joaquín Álvarez Guzmán y de Victoria Añorbe Portillo. Cursó la primaria en su pueblo de origen y la normal en el Instituto Federal de Capacitación del Magisterio en Chilpancingo. Hizo la especialidad de matemáticas en la Universidad Autónoma de Guerrero. En México, estudió archivonomía y biblioteconomía. A lo largo de su vida como servidor público, se desempeñó como soldado, archivista, empleado postal, subjefe de secundarias generales, jefe de secundarias técnicas a nivel estatal y subdirector de la Escuela Secundaria Tecali de Acapulco. Actualmente es maestro jubilado. Su lírica es muy recitada en la Costa Chica de Guerrero y Oaxaca, sobre todo El Negro, composición que entrevera musicalidad y rima, métrica y libertad, basada en el lenguaje coloquial y los modismos de la región. En 1986, el Instituto Guerrerense de la Cultura publicó una recopilación de sus textos y en el mismo año dio a conocer el libro Mis primeras poesías. Algunos de sus poemas como La calle donde viviste, Mi tiempo, Para mí no hay vida y Que la deje fueron publicados en el tercer tomo del Compendio de Poesía Iberoamericana, editado por la Sociedad Iberoamericana de Poetas, Escritores y Artistas. Después del encuentro poético del año 1986 entre guerrerenses y oaxaqueños, por los días de la Semana Santa, el profesor Joaquín Álvarez Añorbe fue invitado a declamar a la feria, estando presente el gobernador en turno, el licenciado Alejandro Cervantes Delgado. La poesía, A mis dos costas de Guerrero, la cual menciona los lugares más emblemáticos de las dos regiones costeras. Álvarez Añorbe es miembro activo de la Asociación de Compositores, Poetas, Escritores y Artistas de Ometepec, la cual cada 21 de marzo celebra el Día de la Poesía, evento en el que se hace entrega de la presea Joaquín Álvarez Añorbe, destinada a personas reconocidas en el ámbito de la cultura. El poeta ometepequense Joaquín Álvarez Añorbe cuenta con una larga trayectoria cultural que lo ha colocado como uno de los mejores poetas de la región de la Costa Chica. Es por ello que hoy engalana las filas de Personajes de mi Tierra. En la voz, Kimberly Carmona, RTG Ometepec.
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10: Hola, hola, mis queridos guerreritos y guerreritas que nos están escuchando el día de hoy. Yo soy Kimberly Carmona y me da mucho gusto que otra vez me estén acompañando aquí en Guerreritos al Aire, en Radio y Televisión de Guerrero. Desde donde sea que nos estén escuchando por alguna de nuestras frecuencias, sean súper bienvenidos y bienvenidas a este espacio mágico, divertido y lleno de aprendizajes. Les quiero mandar un saludo muy grande y muy especial a todos y todas los guerreritos y guerreritas que nos escuchan desde Coyuca de Catalán, Taxco de Alarcón, Ometepec, Zihuatanejo, Zumpango, Acapulco o cualquier rinconcito bello de nuestro hermoso estado de Guerrero y que hoy están conectados conmigo en este espacio para escucharnos, divertirnos y aprender un montón de cosas juntos. Este espacio de Guerreritos al Aire, acuérdense que es suyo, mis queridos guerreritos y guerreritas, porque aquí en Radio y Televisión de Guerrero sabemos muy bien que los niños y niñas de nuestro estado también quieren escuchar y ser escuchados. Así que ya que nos están sintonizando, súbanle a su radio y abran bien, bien grandes sus oídos y por favor, activen a la máxima potencia su imaginación, porque ya comenzamos con este programa hecho especialmente con todo el amor del mundo para ustedes. ¡Comenzamos! Guerreritos y guerreritas, pues este programa va a ser un poquito diferente. Les quise preparar algo especial porque, como saben, hace unos días acaba de iniciar el mes de junio y este mes viene cargado de muchas fechas bonitas, de muchas fechas importantes que no quiero que se les pasen. Pero sobre todo, ¿saben qué? Quiero que iniciemos este mes con toda la actitud. Así que para comenzar con todo nuestro programa, vámonos rápidamente con una canción súper bonita porque tiene mucho brillo, mucha alegría y contagia muchísima felicidad. Yo estoy segura que alguno de ustedes se la deben de saber porque aunque es una canción un poco viejita, recientemente se hizo viral en una plataforma que a ustedes les gusta mucho utilizar. Entonces, ya saben qué hacer, guerreritos y guerreritas, suban el volumen y a disfrutar. Esto es Chica Yeye con Dana Paola.

Y pues ahora sí, guerreritos y guerreritas, ¿cuáles son esas fechas tan especiales que tenemos en este mes de junio? Ahora sí que abran bien esos oídos y lápiz y papel, o ahí anótenlo en sus celulares, en sus notas, porque hay fechas en este mes que no se nos pueden pasar por nada del mundo. Y es que desde el 1 de junio iniciaron las celebraciones en este mes, ya que el 1 de junio fue el Día de la Marina Nacional. Y en este día se reconoce el trabajo de las mujeres y los hombres que protegen nuestros mares y costas. Gracias a ellos se cuida la seguridad de las personas y se protege la riqueza natural que existe en los océanos de México. Después, el 5 de junio fue el Día Mundial del Medio Ambiente, y esta fecha nos recuerda la importancia de cuidar nuestra naturaleza y cómo podemos ayudar, como siempre nos dicen, sembrando árboles, ahorrando agua, reciclando y evitando tirar basura para mantener limpio nuestro planeta y proteger a los animales. El 7 de junio es una fecha también muy importante, ya que es el Día de la Libertad de Expresión, y en este día se celebra el derecho que tenemos todas las personas a expresar nuestras ideas y opiniones con respeto. Este día nos recuerda que compartir nuestros pensamientos de manera responsable ayuda a construir una sociedad más justa y participativa. El 8 de junio es el Día Mundial de los Océanos, y es importante este día y darle un día completo a los océanos, porque ellos producen gran parte del oxígeno que respiramos y son el hogar de miles de especies. Este día nos invita a cuidar nuestros océanos, evitando la contaminación y aprendiendo más sobre su importancia para la vida humana. Ahora, guerreritos y guerreritas, el 12 de junio es el Día Mundial contra el Trabajo Infantil. Y escuchen muy bien por qué esto es importante, y es que esta fecha, el 12 de junio, Día Mundial contra el Trabajo Infantil, busca recordar que todos los niños y niñas tienen derecho a estudiar, jugar y crecer en un ambiente seguro sin ser obligados a trabajar, recordándonos que es importante proteger el bienestar de nuestros niños y niñas para que puedan desarrollar sus talentos y cumplir sus sueños. El 14 de junio es el Día Mundial del Donante de Sangre, donde se celebran a las personas que donan sangre para ayudar a quienes la necesitan. El 20 de junio es el Día Mundial de los Refugiados, y este día nos invita a comprender y apoyar a las personas que han tenido que dejar sus hogares por situaciones difíciles, promoviendo valores que ya les hemos enseñado aquí en Guerreritos al Aire, como la empatía, el respeto y la solidaridad con quienes buscan un lugar seguro para vivir en algún momento vulnerable. ¿Y qué dijeron? Se le olvidó a Kimberly una de las fechas más importantes que se celebra en el mes de junio. ¿Cuál será? ¿Cuál será, guerreritos y guerreritas? A ver si ustedes saben. Bueno, fíjense que en este mes de junio celebramos el Día del Padre. Y aunque no tiene un número, o sea, una fecha con número como tal, sí sabemos que el tercer domingo de cada mes de junio celebramos el Día del Padre. Y en esta fecha reconocemos el cariño, el esfuerzo y dedicación de los padres y figuras paternas. Esta fecha es una oportunidad para agradecerles a nuestros papitos por acompañarnos, enseñarnos y apoyarnos en nuestro crecimiento. Además, todo el mes de junio es conocido por ser el mes del orgullo LGBTQ+, y durante este mes se promueve el respeto, la inclusión y la igualdad para todas las personas, sin importar su sexo, su orientación o su género. Esta celebración nos recuerda que cada persona es valiosa y merece ser tratada con dignidad, independientemente de quién sea o cómo se identifique. Y ya por último, espero que no se me pase ninguna. Si se me pasa, ahí por favor me lo hacen saber en nuestra página de Facebook. Pero el 21 de junio aproximadamente es el inicio del solsticio de verano. El solsticio de verano marca el inicio de esta estación, o sea, la estación de verano, guerreritos y guerreritas, playita, trajes de baño, jugar en la arena, vacaciones, una estación que a todos nos encanta. Y en muchas culturas lo celebran porque representa la energía, la naturaleza y los cambios de las estaciones.
estaciones. Estas son algunas de las fechas importantes que se celebran en este mes de junio para que no se les pase ninguna. Y para celebrar que el primero de junio fue el Día de la Marina Nacional, vámonos con una canción que habla precisamente de los marineros en la mar. Esto es Marinero de Canticus World. Ya saben qué hacer, guerreritos y guerreritas, súbanle el volumen y a disfrutar. Yo vuelvo después de la pausa aquí a su programa Guerreritos al Aire.

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12: Guerreritos y guerreritas, yo soy Kimberly Carmona y ya estamos de regreso aquí en su programa Guerreritos al aire, que estás escuchando por radio y televisión de Guerrero. ¿Y qué dijeron mis guerreritos y guerreritas? Hoy no va a haber adivinanza guerrerita. Pues claro que sí. Así que este es el momento para que abran bien bien sus oídos y pongan atención, porque la adivinanza guerrerita ya viene.
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12: ¿Listos? ¿Listas? Ahí va. Escuchen muy, muy bien. Tengo la espalda muy dura. Voy muy lento al caminar. Y si tengo mucho miedo, en mi casa me voy a ocultar. ¿Quién soy? ¿Escucharon? Ahí va otra vez. Tengo la espalda muy dura. Voy muy lento al caminar. Y si tengo mucho miedo, en mi casa me voy a ocultar. ¿Quién soy? ¿Qué será? ¿Qué será, guerreritos y guerreritas? Pónganse a pensar. Ya saben que este es el momento en donde pueden pedirle ayuda a sus amiguitos, a sus papás, a sus hermanos o a la persona que tengan ahí cerquita de ustedes. En el siguiente bloque les voy a dar una pista para que sea más fácil que le atinen. Y ya saben que al final del programa vamos a descubrir la respuesta de esta adivinanza, así que quédense hasta el final para que todos juntos descubramos qué es. Y ahora vámonos rápidamente con otra canción titulada El baile de los animales, de Las Canciones del Zoo. Súbanle el volumen, guerreritos y guerreritas, a ver si por ahí encuentran alguna pista.
13: A ver, en este

bueno, guerreritos y guerreritas, les decía que este mes de junio se celebra el Día del Padre para que a ustedes no se les vaya a olvidar felicitar a sus papitos, ¿ok? Esta es una fecha especial para reconocer a los papás. Y en este día, muchas familias se reúnen para convivir, compartir una comida o dar pequeños regalos o mensajes de cariño. Esta celebración nos recuerda la importancia de agradecerles a nuestros padres el amor, el apoyo, los consejos y el esfuerzo que hacen y que nos brindan para ayudarnos a crecer y alcanzar nuestras metas. Y creo que no hay una canción más bonita que hable de esta fecha que la canción que les voy a poner a continuación, que se llama Hoy Tengo Que Decirte Papá, de la banda Timbiriche. Escúchenla muy bien, guerreritos y guerreritas, para que a lo mejor el Día del Padre se animen a dedicársela a sus papitos. Después de escucharla, vamos a un corte y regresamos aquí a su programa Guerreritos al Aire.

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6: Guerreritos y guerreritas, yo soy Kimberly Carmona y ya estamos de vuelta aquí en su programa Guerreritos al aire, que están escuchando por radio y televisión de Guerrero. Y bueno, ahora sí, no se olviden que estamos jugando a atinarle a una adivinanza y la respuesta se las voy a dar hasta el final del programa, pero si no la escucharon al principio, se las voy a repetir en este momento. Así que por favor pongan mucha, mucha atención, que esto dice así. Tengo la espalda muy dura, voy muy lento al caminar, y si tengo mucho miedo, en mi casa me voy a ocultar. ¿Quién soy? ¿Escucharon? Va otra vez. Tengo la espalda muy dura, voy muy lento al caminar, y si tengo mucho miedo, en mi casa me voy a ocultar. ¿Quién soy? ¿Qué será? ¿Qué será? ¿Qué será? Bueno, yo creo que ya algunos de ustedes tienen sus sospechas. Y la pista que les voy a dar es la siguiente canción. Así que allá ustedes sabrán si en este momento le suben el volumen, si en este momento dejan de poner atención o se concentran, porque esto ya casi casi que les va a dar la respuesta a la adivinanza guerrerita del día de hoy. Así que no les voy a dar ni el nombre. Vámonos con la siguiente canción.

Ya quedó claro, no quedó claro. Yo creo que con esta canción ya sabemos la respuesta, ¿verdad? Pero bueno, vamos ahora a hablar sobre el Día Mundial del Medio Ambiente, guerreritos y guerreritas, que se celebra cada 5 de junio para recordarnos la importancia de cuidar nuestra naturaleza. El medio ambiente incluye los árboles, las plantas, los animales, el agua y el aire que necesitamos para vivir. Este día nos invita a realizar acciones sencillas como reciclar, ahorrar agua, no tirar basura y cuidar los espacios naturales. Aunque parezcan pequeños esfuerzos, todo puede ayudar a mantener nuestro planeta limpio y saludable para las personas, los animales y las futuras generaciones. Así que para eso, vámonos con una canción que se llama A Reciclar, de Lulí Pampín. Yo regreso después de la pausa aquí a su programa Guerreritos al Aire.

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Guerreritos y guerreritas, yo soy Kimberly Carmona y ya estamos de regreso aquí en su programa Guerreritos al Aire, que están escuchando por radio y televisión de Guerrero. ¿Y qué les pareció esta canción que les puse de La Sirenita titulada Bajo el Mar? Y no se las puse nada más porque es una canción muy bonita y que me gusta mucho, o sea, sí, pero también para recordarles que el Día Mundial de los Océanos se celebra cada 8 de junio para reconocer la importancia de nuestros mares y nuestros océanos en nuestra vida. Los océanos cubren gran parte de la Tierra, producen mucho del oxígeno que respiramos y son el hogar de miles de especies de animales y plantas. Este día nos recuerda que debemos cuidarlos, evitando la contaminación, reduciendo el uso de plásticos, respetando la vida marina y no tirando basura cuando vamos al mar, cuando vamos a la playa, guerreritos y guerreritas. Eso es muy importante, más ahorita que se vienen las vacaciones, porque al proteger los océanos también ayudamos a cuidar nuestro planeta y sobre todo nuestro futuro. Oigan, guerreritos y guerreritas, y ya casi llegamos al final de nuestro programa. De hecho, ya estamos en nuestro último bloque. ¿Y qué pasa en el último bloque? Pues es cuando descubrimos la respuesta a la adivinanza guerrerita. Y no sé si se acuerdan de ella, pero en este momento les voy a dar la última oportunidad para que la adivinen. Esto dice así: tengo la espalda muy dura, voy muy lento al caminar, y si tengo mucho miedo, en mi casa me voy a ocultar. ¿Quién soy? ¿Listos? ¿Listas? La respuesta correcta a la adivinanza guerrerita del día de hoy es... ¡la tortuga! ¡La tortuga, guerreritos y guerreritas! Tengo la espalda muy dura, voy muy lento al caminar, y si tengo mucho miedo, en mi casa me voy a ocultar. Y la pista que les di fue literalmente la canción de Mundo Infantil titulada La Tortuga. Así que yo de verdad espero que al menos uno de ustedes, mis guerreritos y guerreritas, sí le haya atinado. Y pues ahora sí, mis queridos guerreritos y guerreritas, llegó la hora de despedirnos por hoy de este programa especial que les preparamos de Guerreritos al Aire. Y yo de todo corazón espero que se la hayan pasado súper bien, que hayan aprendido, que hayan cantado y bailado mucho, que se hayan divertido y sobre todo que sepan que en RTG, aquí en Radio y Televisión de Guerrero, ustedes siempre tienen un espacio, porque los niños y niñas de Guerrero también quieren escuchar y ser escuchados. Quiero dar las gracias a mi productor Juan Osorio por ayudarme a hacer posible este programa para todos ustedes. Muchísimas gracias también a todos los que se quedaron hasta el final de este programa a escucharme. Y oigan, ¿qué creen? Que les guardé una fecha muy importante que va a pasar en junio para todos mis guerreritos y guerreritas que son amantes y apasionados del fútbol y que ya andan con todo, coleccionando unas tarjetitas por ahí, andan pendiente de los partidos, que son fan, pues, de Hueso Colorado, de este deporte. Y es que en junio también inicia la Copa Mundial de Fútbol 2026, el cual es considerado el evento deportivo más importante del mundo. Y comienza este 11 de junio del 2026 y se jugará en 3 países: México, Estados Unidos y Canadá. Será muy emocionante porque reunirá las mejores selecciones de muchos países para competir por el trofeo más importante del fútbol. Millones de personas lo van a ver. Muchos niños y niñas, yo sé que mis guerreritos y guerreritas van a estar bien pendientes también porque son apasionados del fútbol y están listos para apoyar a sus jugadores favoritos y a sus equipos también. Además, por primera vez participarán 48 selecciones, lo que significa que va a haber más partidos, más goles y más oportunidades para vivir momentos inolvidables. Por eso, para despedir este programa, los voy a dejar con la canción oficial de este Mundial 2026. Esto es Dai Dai, de nuestra queridísima Shakira. Yo soy Kimberly Carmona y fue un gusto platicar con todos ustedes el día de hoy. Les mando a todos un fuerte abrazo, un besito, ¡mua! Y nos vemos en el próximo programa de Guerreritos al Aire. ¡Bye!

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¡Ya se cansaron! 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Los de sabor y Pepe Ramos. El negrito, puchunco y feo. ¡Disfrútenla! ¡Algo nuevecito!

0: se cansaron? ¿Ya se cansaron? 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
3: Ya estamos de vuelta.
4: ¡Ya se cansaron! Continuamos aquí en su programa, Ya se cansaron, con lo mejor de la música del estado de Guerrero y la costa de Oaxaca. Saludos y abrazos a todos los que nos escuchan allá en Ciudad Capital, Chilpancingo de los Bravos, y también para la gente que nos sintoniza en Ometepe Bellonido, y para nuestros paisanos que nos siguen en nuestras diferentes redes sociales. Con cariño para ustedes. Y llega desde el vecino estado de Oaxaca, una gran institución musical, es la Furia Oaxaqueña, con este papurrí, la sanmarqueña, la malagueña, Sentimiento Costeño. Señoras y señores, ya llegó.

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1: Y con esto llegamos hasta Pololcingo, Guerrero, pariente. Y de aquí para arriba, que retumbe la tierra prohibida.

Vamos a escuchar a banda Tierra Prohibida con el Zoom, el burrito. La banda Tierra Prohibida, ¿quién ya se cansaron? Y no se les olvide nuestro teléfono en cabina al 7444855757 para cualquier complacencia musical o algún saludito con mucho cariño. Nosotros vamos a complacerlos. Y nuestra página en internet www.rtg.com.mx. Para todos nuestros paisanos allá en cada rincón del planeta, ahí está nuestra música y ahí está nuestro cariño, nuestro amor y toda nuestra pasión. ¡Ya se cansaron! Y seguimos con una agrupación desde Radio Coco. ¿Radio Coco? ¿Existe Radio Coco? ¡Sí, señor! ¡Es Radio Coco, Colonia Paraíso! ¡Es Grupo Coco Popurrí, México, Colombia! ¡Escúchala bonito!

FM, saluditos, Panchis, y para todos los grandes amigos, claro que sí, con mucho cariño. Y vámonos, porque ya llegó el conjunto, mujeres. Son los originales Magallones, Popurrí, el cangrejo, la tortuga del arenal. Para todos ustedes son los Magallones, los originales.

Señoras y señores, ¿qué creen? ¡Ya nos vamos! Gracias por sintonizarnos. Un fuerte abrazo allá para todos nuestros paisanos en la Unión Americana. Recibe nuestra música a través de nuestra página www.rtg.com.mx. Con mucho cariño para todos ustedes, mi nombre es Roberto El Oso Carvajal, bajo la dirección de Eder Torres. Pero antes, vamos a dejarlos con una agrupación directamente desde Chacalapa, Guerrero. Grupo Corazón Costeño, Popurrí, son

nos fuimos. ¡Olé! Los esperamos en nuestra próxima emisión.

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1: Hola, hola, ¿cómo están, mi gente tropical? Qué gusto saludarlos una vez más en Trópico de Cáncer, este espacio donde la música viaja sin pasaporte. Yo soy Zul Moreno y estás escuchando la frecuencia de radio y televisión de Guerrero. Te invito a que te quedes a recorrer conmigo los sonidos tropicales, estrenos, clásicos reinventados y nuevas propuestas, también una que otra canción que demuestra que la cumbia pues sigue más viva que nunca, mi gente. Así que recuerda que nos escuchas por RTG Radio 97.7 FM en Acapulco, en la frecuencia 1100 AM en Ometepec y también a través de rtg.com.mx. Así que acomódate, sube el volumen y prepárate porque arrancamos en este viaje tropical y vamos a hacerlo con una canción que marcó toda una época para Los Ángeles Azules. Forma parte de su álbum ¿Cómo te voy a olvidar?, que salió por allá de finales de los años 90 y bueno, es uno de esos temas que los ayudó a consolidarlos como unos reyes de la cumbia, como ese sonido auténtico de Iztapalapa para el mundo. Esta canción, y en esa época ellos experimentaban un poquito más con sonidos más guapachosos, incluso hasta un poquito de cumbia psicodélica ahí combinaban, pero vamos a escucharlo. Esto se llama La cumbia más tropical de Los Ángeles Azules.

Lo que acabamos de escuchar es una propuesta bien interesante. Ellos son los Cumbia Stars, toda una leyenda y referente de la música tropical en Colombia, y agarraron dos clásicos de este repertorio colombiano que son La Burrita y La Adivinanza. La Burrita es una canción muy sonada aquí en Guerrero por parte de La Luz Roja de San Marcos. La hemos escuchado mucho con esa agrupación y bueno, ellos la tomaron, hicieron algo espectacular, una fusión de música, pero a través de la orquesta de la Universidad de IFAD de Medellín hicieron esta colaboración, un formato sinfónico que nos demuestra pues que la música suena igual de poderosa en cualquier lugar y en cualquier nota. Espero que hayan disfrutado esta versión y bueno, seguimos de viaje por el país de la cumbia, todavía no nos vamos de Colombia y vamos a escuchar a una de las artistas más interesantes de la nueva generación colombiana. Estoy hablando de Martina La Peligrosa, una cantante que nació en Córdoba, Colombia, tierra justamente de porros, de gaitas y de mucha cumbia. Y con esta canción, justamente la letra nos habla de vivir la vida y de disfrutar el momento, pero también te habla de que si crees que todo te está saliendo mal, es porque te falta cumbia.

Escuchaste a las chicas de Corazón Serrano, estas chicas tan talentosas que forman parte de esta agrupación peruana que lleva ya también muchos años siendo referente de la cumbia andina, y ellos traen ahora este éxito que está conquistando a las nuevas generaciones. Fue el paso de la metralleta, que la están escuchando mucho gracias a las redes sociales y a las plataformas digitales, esta nueva versión. ¿A ustedes qué les pareció? ¿Se quedan con esta nueva o con la que ya todos conocemos? Y bueno, ahí déjenos sus comentarios. Pueden hacerlo a través de nuestra página de Facebook, RTG 97.7 FM Acapulco. Ahí coméntenos, déjenos sus impresiones, ¿qué les pareció? Y bueno, nos vamos ahora con una colaboración que une dos países. Dos países que son fundamentales para la historia de la cumbia, y otra vez, por supuesto, Colombia y Perú no pueden faltar. Son los Mirlos los que vamos a escuchar, pioneros de la cumbia amazónica peruana, y como saben, han estado haciendo colaboraciones con artistas más contemporáneos, justamente porque en este proyecto que traen quieren que el mundo conozca a los Mirlos, y esta ocasión pues se unen con Juanes, que es uno de los artistas colombianos más destacados de las últimas décadas, y nos cantan esta canción que se llama De Jueves a Jueves. Qué bonito.

0: Ensure Periné. Acabamos de escuchar El Ratico, este tema que también nos habla de que disfrutemos la vida, porque la vida es solamente eso, un ratico, y pues bueno, hay que vivirla rico, hay que pasarla bien, disfrutar cada uno de los momentos. Esta canción la pueden escuchar en su más reciente álbum, ya disponible en todas sus plataformas digitales. Y bueno, mi gente, es momento de ir a una pausa y regresamos con más de Trópico de Cáncer.
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5: Estamos ya de regreso en Trópico de Cáncer por RTG Radio 97.7 FM. Es la frecuencia de Acapulco, 1100 AM en Ometepec, y también nos pueden escuchar por rtg.com.mx para quienes están en otros estados o en otra parte del mundo. Y hablando de países, toca escuchar algo de la escena internacional precisamente, que aprovechando que estamos en este mood futbolero, en esta fiesta máxima del fútbol, pues antes de empezar el mundial, fíjense que todos escuchamos, todos leímos o vimos que la selección japonesa pues estuvo de visita en México. Para ser exactos, estuvieron en Monterrey, Nuevo León, ahí en el norte, y eso nos recordó justamente la enorme conexión cultural que hay entre ambos países, entre México y Japón, sobre todo aquí en Acapulco. Hay hasta una hermandad, un evento especial que siempre se hace con la comunidad japonesa y con Acapulco, y bueno, por eso decidimos también poner esta canción. Vamos a escucharla, se llama Anagasa Ondo y es una pieza tradicional japonesa que está asociada a unos festivales populares de una parte de Japón que se llama la prefectura de Yamagata. Dicho por los propios japoneses, es también como un Japón oculto, pero lo interesante de esta colaboración es que fue reinterpretada por Minjo Crusaders. Es esta agrupación japonesa que ya ha sonado en algunas ocasiones aquí en Trópico. Este grupo lo que hace es tomar canciones folclóricas y las mezcla con ritmos latinoamericanos, así como lo oyen, las mezcla con cumbia, con salsa, con son, con varios ritmos, y en esta versión justamente participan también con los colombianos de Frente Cumbiero, pero no es la primera vez que lo hacen, como les digo, ya ha sonado algo con ellos. Vamos a escuchar esta pieza, ¿qué tal les parece? Algo de cumbia japonesa.

es Trópico de Cáncer por RTG Radio. La canción que sonó hace unos momentos es una rica salsa que se llama Más que Palabras, de lo más reciente de Grupo Niche aquí en Trópico. Y bueno, cuéntenos qué les está pareciendo esta selección, qué les pareció la cumbia japonesa, o también si tienen alguna petición, algún saludo o felicitación, recuerden que pueden llamarnos a cabina. El teléfono es el 744-485-5757. El buen Yair, el bombón de chocolate, está ahí atento de sus llamadas, de sus peticiones, de sus saludos o de todo lo que nos quieran mandar aquí a la cabina de RTG Radio. Y aprovecho, por supuesto, para agradecer a los que cada fin de semana están puntuales escuchando este programa: a Doña Mine, a Zulmom, a Sammy, a David y a ti que nos estás escuchando. Muchísimas gracias. Vámonos con más música y es momento de escuchar a dos guapas artistas mexicanas, muy reconocidas, muy talentosas. Ellas son Thalía y Yuri. Sí, así como lo oyen, Thalía y Yuri unieron sus voces para lanzar esta nueva versión de un éxito muy popular en los 90s que se llama Todo, Todo, Todo. Seguramente lo van a recordar ahorita que lo escuchen, pero ahora trae esta fusión de cumbia y de ritmos tropicales. Así que vamos a escucharlo.

creación prácticamente que parecía imposible porque son varias generaciones y varios ritmos. Es Piso 21, es BL y es Marc Anthony llevando esta canción que es más de género urbano a un ritmo como es la salsa. Y espero que la hayan disfrutado, ya nos estamos acercando casi a la recta final, pero es momento de escuchar antes a una de mis artistas que me gustan mucho de esta nueva escena de la música. Ella es Elena Rose, se ha convertido también en una de las compositoras más importantes de la música latina, es venezolana y tiene esta colaboración junto a Manuel Turizo. Espero que la disfruten, es una canción fresca, es una canción pegajosa, se llama La Semana.

Y ya nos vamos, bandita. Hoy dimos un viaje por varios países, por México, por Colombia, por Perú, por Venezuela y hasta por Japón. Y a muchos rincones del mundo más que llegamos gracias a la música. Nos vamos a despedir con esto que es de Rawayana, que justamente están presentándose en México con su tour ¿Dónde es el After? Es uno de los shows que más ha esperado y que más ha sorprendido por toda la evolución musical que ha tenido Rawayana. Y en uno de los eventos que tuvieron aquí en la Ciudad de México, tuvieron como invitada a la colombiana Gracie. Con ella tienen una canción que es la que vamos a escuchar, con la que nos vamos a despedir. Se llama Solecito. Gracias por quedarte hasta el final. Yo soy Zul Moreno y recuerda que nos escuchamos cada semana por 97.7 FM RTG Radio en Acapulco, sábados a la 1 p.m., a las 4 de la tarde por 1100 AM en Ometepec y también por rtg.com.mx. No te olvides de la repetición los lunes a las 3 de la tarde. Muchas gracias, pásenla bonito, sean felices, disfruten el resto del día y, como siempre les digo, disfruten la vida, que la vida es hoy. Adiós.

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2: Joaquín Álvarez Añorbe, profesor y poeta, nació en Ometepec el 12 de enero de 1938, hijo de Joaquín Álvarez Guzmán y de Victoria Añorbe Portillo. Cursó la primaria en su pueblo de origen y la normal en el Instituto Federal de Capacitación del Magisterio en Chilpancingo. Hizo la especialidad de matemáticas en la Universidad Autónoma de Guerrero. En México, estudió archivonomía y biblioteconomía. A lo largo de su vida como servidor público, se desempeñó como soldado, archivista, empleado postal, subjefe de secundarias generales, jefe de secundarias técnicas a nivel estatal y subdirector de la Escuela Secundaria Tecali de Acapulco. Actualmente es maestro jubilado. Su lírica es muy recitada en la Costa Chica de Guerrero y Oaxaca, sobre todo El Negro, composición que entrevera musicalidad y rima.

métrica y libertad, basada en el lenguaje coloquial y los modismos de la región. En 1986, el Instituto Guerrerense de la Cultura publicó una recopilación de sus textos y en el mismo año dio a conocer el libro Mis Primeras Poesías. Algunos de sus poemas como La Calle Donde Viviste, Mi Tiempo, Para Mí No Hay Vida y Que La Deje fueron publicados en el tercer tomo del Compendio de Poesía Iberoamericana, editado por la Sociedad Iberoamericana de Poetas, Escritores y Artistas. Después del encuentro poético del año 1986 entre guerrerenses y oaxaqueños, por los días de la Semana Santa, el profesor Joaquín Álvarez Añorbe fue invitado a declamar a la feria, estando presente el gobernador en turno, el licenciado Alejandro Cervantes Delgado. La poesía A Mis Dos Costas de Guerrero, la cual menciona los lugares más emblemáticos de las dos regiones costeras. Álvarez Añorbe es miembro activo de la Asociación de Compositores, Poetas, Escritores y Artistas de Ometepec, la cual cada 21 de marzo celebra el Día de la Poesía, evento en el que se hace entrega de la presea Joaquín Álvarez Añorbe, destinada a personas reconocidas en el ámbito de la cultura. El poeta ometepequense Joaquín Álvarez Añorbe cuenta con una larga trayectoria cultural que lo ha colocado como uno de los mejores poetas de la región de la Costa Chica. Es por ello que hoy engalana las filas de Personajes de mi Tierra. En la voz, Kimberly Carmona, RTG Ometepec.

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